0: Ya te entré por el violinista uruguayo Federico Bretos. Juan Falú.
1: La canción del litoral, que sería la que me falta. Que es, en esta familia está el chamamé, la galopa, la polca, pero la canción sería lo más lento de esa familia rítmica y emparentada con la guaraña paraguaya, ¿no? Río abajo voy a llevar la jangada.
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0: Caminos Cruzados, Mike Holober. 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

El cavaquinho es de origen portugués, luego lo trajeron para Brasil, también fue para Cabo Verde. Esos son los dos lugares básicamente que se sigue ejecutando hasta el día de hoy. Tiene cuatro cuerdas de acero, la afinación es, está en re, sol, si, re. Esa es la que básicamente se toca en Brasil. Se usa mucho para, es un instrumento hecho para acompañar. Bueno, y a partir de grandes tocadores como fue Gualdir Acevedo, se empezó a utilizar para como instrumento solista en el género de Jorginho y también en el samba.

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2: El saxofón, entonces, en el jazz se utilizan cuatro de ellos, con diferentes registros, ¿verdad? 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
1: Pennies from heaven, peniques desde el cielo.

Pero qué tal amigos, bienvenidos al episodio 94 de Jazz Lo Sé Standards, que es el suplemento de Jazz Lo Sé, tu podcast de jazz en español. Y hoy tenemos un tema muy popular en los años 30, que fue compuesto por Arthur Johnston con una letra de Johnny Burke. Y es una canción que se llama Pennies from Heaven, que quiere decir peniques que llueven desde el cielo. Y en realidad es una canción que habla de la lluvia y de estar alegre y pensar que cuando está lloviendo, en realidad lo que están cayendo dinero desde el cielo, las gotas de lluvia asimiladas a los peniques que caen desde el cielo. Es una canción que hizo famosa el gran crooner de aquella época, Bing Crosby, del año 1936. Estamos hablando luego en una película del mismo nombre, en la cual incluso invitó a su gran amigo Louis Armstrong a participar en un rol menor, y luego la grabaron juntos en el mismo año 1936, donde había salido la primera versión de Bing Crosby con la orquesta de Jimmy Dorsey. Vamos a escuchar aquella versión, primero cantando Louis Armstrong y luego Bing Crosby.

Y enseguida la toma la gran Billie Holiday, acompañada por Teddy Wilson. Seguimos en el año 1936.

Por esos años también hubieron grabaciones por Count Basie con su cantante negro Jimmy Rushing, grabaciones de el gran quinteto del Hot Club de Francia, y luego, después del año 37, por muchos años no se grabó prácticamente más. Y retomó su popularidad después de la Segunda Guerra Mundial, una cosa curiosa. Y bueno, vamos a escuchar de más adelante una versión, el final de la canción, interpretado por la gran Sarah Vaughan.

Y como decíamos, otros jazzistas tomaron el tema. Vamos ahora a una sección instrumental y vamos a empezar por el gran saxofonista tenor del swing y más que nada solista y de la orquesta de Duke Ellington por un tiempo, Ben Webster. Y luego pasaremos a versiones de jazz más moderno.

Y para contrastar, y vaya que contraste, vamos a pasar a un tenor blanco de la escuela Cool, el gran Stanley Gajewski, también conocido como Stan Getz, acompañado por el gran pianista canadiense Oscar Peterson.

Y les voy a contar una anécdota. En el año que se estrenó la película, este tema estuvo entre los finalistas para obtener un premio de la Academia y perdió frente a The Way You Look Tonight, un tema hermoso. Y el otro que estaba en el ruedo era nada menos que I Got You Under My Skin de Cole Porter. Estaba en buena compañía el tema, ¿no? ¿Verdad? Como ya hemos dicho más de una vez, el trombón, por sus características físicas, es un instrumento de difícil articulación y adaptación a un lenguaje tan rápido como el del bebop. Y sin embargo, hubieron grandes exponentes de este instrumento en el bebop y post-bop, y sigue habiendo. Pero uno de los principales, uno de los primeros, es el gran trombonista negro J.J. Johnson. Y escuchémoslo aquí haciendo un solo con la sordina.

Siempre al final de la década de 50 estamos, década de 60. ¿Se acuerdan que al final de la década de 50, en el año 59, un año charnela en la historia del jazz, se grabaron innumerables discos, pero hubieron cuatro que rompieron todo, digamos. Rompieron el molde. A Home de Charlie Mingus era uno de ellos. El disco de Miles Davis, Kind of Blue. El disco de Free Jazz de Ornette Coleman. Y Time Out. O sea, el disco de Dave Brubeck con Paul Desmond, con composiciones de ellos dos, donde figura, por ejemplo, Take Five y el Blue Rondo a la Turk, y donde jugaron con los compases y tiempos más raros. Y hay una curiosidad: en nuevas ediciones se largó material que fueron grabados, que fue grabado en aquella época, pero que no salió en el disco. O sea, hicieron el tema Pennies from Heaven, pero no lo editaron. Pero lo vamos a escuchar ahora.

En un tempo rápido y con el solo de Paul Desmond, y nos quedamos con ganas de escuchar a Brubeck en el piano, entonces nos vamos un poco más adelante en otro disco que se llamó Jazz Moods y escuchémosle el solo a Brubeck.

Ya que hablamos del trombón bebop, hablemos un poco del saxo barítono bebop, que también tuvo a sus precursores, y uno de los más importantes, si no el más, era el gran Serge Chaloff, nacido en 1923 y muerto tempranamente en 1957, que fue uno de los más importantes exponentes del saxo barítono en el bebop, en el lenguaje del bebop. Tenía una capacidad de ir de un susurro a un rugido y además con una cadencia y con un fraseo típicamente de bebop y con unos vibratos impresionantes. Escuchemos a Serge Chaloff en el año 1950.

saxofonista alto, negro, importante, del que no hemos hablado demasiado, que tiene un ataque bluesero, una manera fluida, enraizada en el blues de tocar, pero que también supo tocar parecido a Charlie Parker en sus comienzos, es Lou Donaldson, que nació en 1926. Escuchémoslo acompañado de un órgano Hammond.

Y para la coda del episodio de hoy nos pareció que era imprescindible traer a Frank Sinatra, All Blue Eyes, con la orquesta de Count Basie.

Y terminamos así con Pennies from Heaven. Y les cuento lo que sucedió en la semana en términos de downloads, donde tenemos una sorpresa. Estados Unidos llega a la posición 2 en esta semana, por supuesto. España primero, Estados Unidos en posición 2, a solo 2 downloads de diferencia con España. Luego viene Argentina, México, Colombia, Chile, Ecuador, Brasil, el Uruguay y Costa Rica. Costa Rica creo que es de las primeras veces que llega a estar entre los primeros 10 países con mayores downloads en el correr de la semana. Y a todos ustedes les agradezco, así como a los otros oyentes de 35 países en total. Y así, amigos, llegamos al término del episodio 94 de Jazz Lo Sé Standards, que es el suplemento de Jazz Lo Sé, tu podcast de jazz en español. El miércoles siguiente, en el episodio 95, nos vamos a uno de esos estándares de jazz moderno, compuesto nada menos que por Miles Davis. Y el tema se llama Nardis, y es muy difícil explicar qué es lo que quiere decir. Les vamos a contar algunas de las teorías de por qué ese nombre, y además vamos a hablar bastante de Bill Evans, porque la tomó como uno de sus temas preferidos y la grabó como 30 veces. Y se puede seguir la carrera de Bill Evans prácticamente escuchando cómo fue interpretando a lo largo de esa carrera de diferentes maneras el tema Nardis de Miles Davis. Y a ustedes, muchísimas gracias por habernos escuchado hoy.

0: Groupe du jour, Yes Trio.
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0: Go Down Moses, John Patitucci.
1: En Venezuela se tocan varios tipos de cuatro, sobre todo en algunas zonas. Este es el que acompaña toda la música venezolana, pero en el occidente, en el estado Lara,
2: y Cecilia Todd.
1: Hay una variedad de cuatros. Hay el cuatro, hay el quinto, hay el requinto, hay el medio cinco, el octavo, que es igual que el cuatro, pero con cuerdas dobles, que suena muy bonito. Y el género musical que más ha trascendido de la música venezolana es el joropo, no siendo el único ni el más elaborado. Pero podemos tocar, por ejemplo, un

0: siempre siendo contratiempos, ¿no? El grupo.
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2: Ya que estamos entre Liszt y Wagner, voy a contar una pequeña anécdota que se dice que ocurrió entre ellos dos. Alguna vez, ambos ya con cierta fama, Wagner le confesó: mi música no sería la misma sin tu armonía. Y esa consideración es interesante y seguramente cierta, porque la armonía de Liszt es muy sabia, muy, muy inspirada, muy moderna, muy inventiva. De hecho, casi diría que es más un armonista que un gran compositor, un gran armonista. Y bueno, un tiempo después, Liszt se reunió con amigos, Liszt era muy social, y comentó así: Wagner me dijo que su música no sería la misma sin mi armonía, ¿no? Y había entre la gente algún periodista de una revista de musical que se leía en toda Alemania, y que no tuvo mejor idea de escribir esa frase que Wagner había dicho a Liszt en su diario. Lo leyó toda Alemania musical, y Wagner dejó de hablar a Liszt por 2 años.
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Toulouse, Olivier Kerr Ourio. 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

Polca de Doña Secundina, Los Aparceros. 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

dos versiones de Wave de Antonio Carlos Jobim. Primero por Yamandú Costa y Dominguiños, y luego por Antonio Adolfo.

Capitán Bacardi, Eric Marienthal y Dave Rosen. 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

1-0. Lloro de Pichinguiña, Mike Marshall.

Caco Velho, Mario Seve y Daniela Spillman.

Lloro por ti, por el trombonista uruguayo Artigas Leal y Color do Brasil, German Brass.

0: Dos fragmentos de Alegría Parisina de Offenbach. La obertura, interpretada por la Orquesta del Festival de Londres, y El Cancán, por la Filarmónica de Nueva York, con dirección de Leonard Bernstein.
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Dos temas de Jorginho Goularte. Tambor Tambora, por el cuarteto vocal femenino La Otra. Y Bomba H, La Ventolera.

Voces, tema de Nico Ibarburu, por Ellas, Cuarteto de Saxofones.

La Casa del Llano, Anat Cohen. 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

Carrer del Perril, Chicuelo y Marcos Mezquida. 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

0: I Mean You, Maf Trio, Martín Ibarburu, Ale Luzardo y Fede Rigi.
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dos versiones del tango Nieblas del Riachuelo. Primero en las guitarras de Hugo Rivas y Julio Covelli, y luego por la pianista Lilian Saba.

Allegro del divertimento elegíaco para orquesta de cuerdas de Ture Rangström. Interpretó la Orquesta de Cámara de Suecia con dirección de Peter Sundqvist.

Allegro vivace del concertino rústico para corno de los Alpes y cuerdas, de Ferenc Farkas. Joseph Molnar, Alphorn, Capella Istropolitana, con dirección de Urs Schneider.

Siboney, Anat Cohen. 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

0: Hit the Road Jack en dos versiones. Primero por John Scofield y luego Francisco Fattoruso.
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dos versiones del clásico de Duke Ellington, Caravan. Primero por Jonathan Kreisberg y luego por el baterista uruguayo Diego Piñera.

0: Sweet Escapism Reality, Hiromi Uehara.
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Misterio. Aldimeola. 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

Dos temas de músicos uruguayos. Juego de pianos y violas, Mauricio Trovo. Y Alto Astral, Alfonso Santini. 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

La partida por el Grupo Sanducero, Artepatas del Río. 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

0: I Saw It In Your Eyes, Hans Christian y Harry Manx.
1: Juan Falú.
2: Lo mismo pasa con la chacarera. Yo saco el 2-3. Es aguda y como sin sustento, ¿no? Un grave.
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Kevin Kern, A Secret Grove. Summer of 300 Years, por el grupo estadounidense 202.

Galistas Sky, The Sud Silverman y Tracer Silverman. Break of Day, por el músico argentino Bernardo Rubaja.

0: Nando Lauría, Sueño. Gabriel Lee, Nature Cycles Variations, Part 1.
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Allegro de la Sonata en la menor para violín solo de Juan Sebastián Bach, en transcripción para guitarra interpretada por Fabio Zanon.

Allegro en re menor del concierto opus 8 número 4, El invierno, del ciclo Las cuatro estaciones de Vivaldi. Marion Verbruggen en flauta y cuarteto de flautas de Flandes.

0: La pianista Alicia de la Rocha interpretó Adagio de la sonata en mi bemol mayor, Köchel 282, de Mozart.
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Balada número 2 del film No te mueras sin decirme a dónde vas, Pedro Aznar. Tema de la misión, por el trompetista Chris Botti.

0: las Azores.
1: Numa Moraes.
0: Entra seguramente por Brasil, se mete en la Argentina, se mete en el Uruguay, y que va tomando distintas coloraturas, incluso en el nombre, a veces se le dice cimarrita, a veces chamarrita, a veces chamarra, chinarrita, ¿eh? ¿Y qué tiene?
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0: Y en cada lugar tiene un color distinto.
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4: Me llamó siempre la atención que las sinfonías de Bruckner, casi todas, parecen estar inspiradas del modelo de una sinfonía anterior a él, que es la novena de Beethoven. Y vamos enseguida a escuchar el principio de la novena de Beethoven. Fíjense bien que antes del tema titán, tatín, titán, necesito poner un murmullo, ese murmullo. Vamos a comparar ahora con el inicio de la cuarta sinfonía de Bruckner, la romántica. Aquí también hay primero un murmullo y luego un tema que tiene algo que ver con el de Beethoven.
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John Williams, tema central de La Lista de Schindler. Gustavo Ripa, Cinema Paradiso.

Vals de Pepi, de la película El Artista, Ludovic Bourse. Parlez-moi d'amour, interpretación de Dana Boulay para el film Medianoche en París.

0: Selección de la banda de sonido de Ana Karenina, Darío Marianelli.
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3: En su primer viaje a Londres, Haydn conoció este himno que ustedes van a reconocer ahora.

ese himno que acaban de oír había sido compuesto en realidad en Francia bastante antes, a la época de Luis XIV, por el músico predilecto de Luis XIV, Jean-Baptiste Lully, un músico italiano. Pero lo cierto es que Haydn, en uno de sus viajes en Inglaterra, se impresionó con el God Save the Queen e intentó hacer algo él para su país, que era Austria, porque él vivía en un país que era el Imperio Austrohúngaro, ¿no? Esa melodía la publicó en un cuarteto

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dos interpretaciones de músicos argentinos, Lilian Saba, La Arenosa, y Juanjo Rodríguez con Raúl Barbosa, Improvisación sobre Malambo.

0: Carlos Aguirre, canción de cuna costera.
1: Guillermo Díaz Silva.
2: El tambor chico, en los tres ritmos tienen los mismos patrón: uno con la mano, dos con el palo. En el ritmo del barrio sur, que es el que nosotros tocamos, la diferencia es que se intenta de que la mano tenga el mismo volumen que en el palo. ¿Sí? Sería más o menos así. Y ahora le mostramos el toque de Barrio Sur.

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Larghetto, de la Serenata para cuerdas en Do mayor, opus 48 de Tchaikovsky. Orquesta de cámara escocesa dirigida por el maestro José Cerebrier.

0: Barcarola en mi bemol mayor, opus 70, número 6, de Fauré, por el pianista Pierre-Alain Volandat.
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2: Todo marca. El que no encuentre una marca le regala una camisa. Venga, va. Mujeres, llevarme guapetones a los maridos. Basta ya de comprarles camisetas de superhéroes.
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0: Bajo Fondo Tango Club Infiltrado. Lee Ritenour y Dave Grusin. Tango en el Parque Central.
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2: El género musical conocido como chiptune es aquel que se inspira por las posibilidades y limitaciones de chips de sonido, generalmente de plataformas de videojuegos de los años 80 y 90. Este tipo de sonido a algunas personas les puede resultar irritante e inexpresivo, pero a muchas otras les resulta lo contrario, y también los conecta afectivamente con su juventud. Por esta razón, hay compositores que trabajan con esta estética aún hoy en día, de forma aislada o combinándola con otros estilos.
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0: Virélie la graine, Jungologie.
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dos temas de músicos brasileños, Teia de Renda, Nonato Luiz, Simplicidade, Paulo Moura.

0: Atrevigiña, de Ernesto Nazareth, por la uruguaya Polly Ferman en piano. Álvaro Carrillo, Na sombra da caramboleira.
1: Chopin fue un compositor que escribió básicamente para el piano.
2: Enrique Graf.
1: De toda la obra que tiene, yo creo que Los Preludios es la mejor, la más completa, la que más me llega a mí, la que más muestra lo que él pudo hacer. Es un grupo de 24 preludios, son obras muy cortitas todas, de algunos menos de un minuto, pero son un mundo entero, cada uno, en unos segundos, él cuenta una historia.
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3: El saxofón, entonces, en el jazz se utilizan cuatro de ellos, con diferentes registros, ¿verdad? Vamos a escuchar a un saxo soprano haciendo una melodía. Ese es el sonido del saxo soprano, ligeramente gangoso, como el de un zenai, que es un instrumento indio. Es una octava más arriba que el saxo tenor. Escuchemos a

0: Ahora al saxo alto, que es el que le sigue en el registro para abajo. Y ahora el tenor, que es una octava más arriba que el soprano, ¿verdad? Vamos a escuchar el tenor. Y finalmente tenemos el más bajo de los saxos que se usan habitualmente. No quiere decir que no haya saxos más bajos. El barítono, que como dijimos, tiene una escala que es una octava por debajo del saxo alto.
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Quinteto Ventarrón, Nieblas del Riachuelo. Luis Salinas, Tomatito y Lucho González, para Troilo y Salgán.

0: Mi refugio, Camandulaje.
1: La música cubana tiene dos claves, la clave del son

0: Que cualquiera de las dos van bien con el candombe. O la clave de la rumba.
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0: Tiviração, Paula Lima, Lenina, Leão do Norte.
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0: Eric Truffaz, Belle de nuit.
1: La cueca hay que seguirla en su
2: Juan Falú.
1: Su trayecto, ¿no? Porque de esa samacueca o de marinera peruana empieza a recorrer la cordillera y se mete en Bolivia, en la cueca boliviana, de ahí la que es la cueca norteña nuestra, que es en modo menor y más rápida. Sería esto.

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Siciliano de la sonata en mi bemol mayor para flauta y clave de Juan Sebastián Bach, Aurel Nicolet en flauta y Carl Richter en clave.

0: Pepe González, Faros.
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0: Joe Savinol, Mountain Waters.
1: Nicolás Arnecho.
2: La cuica tiene el origen, como la rítmica de Brasil, casi toda, en la música angolana, el semba angolano. Los instrumentos del semba está, por ejemplo, el ungu, que es el birimbau, y la puguita, que le llaman ellos a la cuica, que es una cuica que se toca, pero con súper grave, ¿viste? Como a través de la cual hablan los muertos, etc. En Brasil entró ese instrumento, obviamente, de la mano de la cultura Congo-Bantú y el semba, y después se transformó en lo que tenemos hoy como cuica de samba.

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3: En su primer viaje a Londres, Haydn conoció este himno que ustedes van a reconocer ahora.

ese himno que acaban de oír había sido compuesto en realidad en Francia bastante antes, a la época de Luis XIV, por el músico predilecto de Luis XIV, Jean-Baptiste Lully, un músico italiano. Pero lo cierto es que Haydn, en uno de sus viajes en Inglaterra, se impresionó con el God Save the Queen e intentó hacer algo él para su país, que era Austria, porque él vivía en un país que era el Imperio Austrohúngaro, ¿no? Esa melodía la publicó en un cuarteto

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0: Narcotango, un paso más allá.
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Dos movimientos de la Sinfonía Clásica de Prokofiev, Larghetto, en versión del proyecto Barroco Andino, y Finale, Orquesta Nacional de Francia, dirigida por Lorin Maazel.

0: Pablo Ziegler, Once Again.
1: Solemos llamarle orquestas de cumbia, bailes de cumbia, a un género que en Montevideo en realidad se escribió al ritmo de plena, que es un ritmo puertorriqueño. Y otra cosa es lo mismo pero en el interior, que es la charanga, que sí va por aire de cumbia. La cumbia es un ritmo del norte de Colombia, de la zona del Caribe. Tiene una tambora. Después tiene un tambor que se llama el llamador. El llamador va todo a contratiempo. Hay otro tambor que es el alegre, que es el que va improvisando. 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
2: Veamos qué aprendió Beethoven de Haydn en una sinfonía muy famosa que van a reconocer. Y vamos a oír de esa sinfonía primero su título, porque es una sinfonía, la quinta, que empieza con una especie de título escrito en letras en negrita. Enseguida del título viene el grupo temático mismo.

Vendría a ser el tema a desarrollar. Es un desarrollo intenso que no dura más de unos 30 segundos y que nos trae esa tan típica tempestad interior propia de Beethoven.

0: Esa manera de desarrollar tuvo tanto éxito y creo que hasta el día de hoy tiene tanto éxito que yo creo que los compositores como Brahms, Tchaikovsky, sus sinfonías, Dvořák, etc., probablemente mismo Bruckner y Mahler, lo tuvieron como una especie de ideal.
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0: Danse Villageoise de Claude Champagne por la Orquesta Sinfónica de Quebec con la dirección de Yoav Talmi.
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0: Y el danzón también tuvo su evolución, ¿no?
1: Juan Prada.
0: Que el danzón viene de la contradanza francesa. Le fueron incorporando síncopas con la música africana, pero es un poco más tranquilo, armónicamente es mucho más elaborado porque viene con raíces de la música europea, o sea, las relaciones armónicas son más elaboradas.

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0: Island Stomp, Michel Camilo.
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Give Mir Ein Wunder, por el músico congolés Lokua Kansa, y Kope Yetolo, por el dúo de Nueva Guinea Sibeba, y Home, por Joe Satriani.

0: Pitu y Pino, Mora, Echenique y Barburu, y Toco y Me Voy, La Triada. Nicolás Arnicho.
1: Después la ruca también, que en realidad la ruca lo tocan abajo del brazo y la rompen. Yo no sé tocar, entonces toco acá.

0: Sería una darbuca, ¿no? De la música marroquí.
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Dos interpretaciones de grupos uruguayos. Parisina, por Brazo Oriental, y Santo Tomás, por el cuarteto de saxofones, Ellas.

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2: Poemas sinfónicos existieron sin el nombre de poema sinfónico, pero sí como músicas, antes de los de Liszt, que creo que Liszt es el primero que realmente los nombra así. Liszt y Wagner admiraban muchísimo a Beethoven. Por respeto a Beethoven no quisieron hacer música pura. La música pura vendría a ser las sonatas, los cuartetos, las sonatas para piano, los cuartetos, las sinfonías, que son todas sonatas. La sonata, una música que se supone que se vale por sí misma, que su propio discurso musical le da su razón de ser. Y Liszt y Wagner no quisieron seguir eso, lo consideraron un género totalmente explotado por Beethoven, que no se podía hacer mejor. Y entonces Wagner optó por el drama, es decir, la ópera. Yo diría el cine de la época, ¿no? Donde el público iba a ver actores que estaban con trajes, con luces, y la música, la orquesta no se veía, entonces era un poco como ir a una especie de cine, y Wagner se ocupaba de hacer tanto la música como el texto, y Liszt optó por la idea del poema sinfónico.
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0: Butterfly Woman por el grupo Shigamine e Inútil Paisajum por la bajista estadounidense Esperanza Spalding.
1: Dulceinas.

0: $12 del pan.
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Escena 23 y El retorno de Sorba, del ballet Sorbas, de Mikis Theodorakis, por la Orquesta Sinfónica de Montreal, bajo la dirección de Charles Dutoit.

Dies Irae del Requiem en re menor de Mozart por la Orquesta Filarmónica de Viena bajo la dirección de Herbert von Karajan.

0: New York Tango, Richard Galliano.
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dos interpretaciones de pianistas argentinos: El cielo de Benito, Lilian Saba, y El pretal, Guillermo Sarba.

0: Pájaro y Bajo Tierra, Willy González y Grupo.
1: El bayán,
0: Pablo Machado,
1: fue la especie del forró. Incluso gente le dice bayán al género. La base del bayán, si la ven, por ejemplo, si escuchamos una marcha camión de las murgas más antiguas, es exactamente lo mismo. Tum, tum, tum, tum. Esa base bien afro, ¿no? La nota bombo, le llaman, ¿no?

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1: Ahí va, ese es el bayón de Luis Gonzaga.
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3: Me llamó siempre la atención que las sinfonías de Bruckner, casi todas, parecen estar inspiradas del modelo de una sinfonía anterior a él, que es la novena de Beethoven. Y vamos enseguida a escuchar el principio de la novena de Beethoven. Fíjense bien que antes del tema titán, tatín, titán, necesito poner un murmullo, ese murmullo. Vamos a comparar ahora con el inicio de la cuarta sinfonía de Bruckner, la romántica. Aquí también hay primero un murmullo y luego un tema que tiene algo que ver con el de Beethoven.
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0: Hocus Pocus, Edu Tancredi y Bandon 33, y Congo Mulense, Machito con Cannonball Adderley.
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dos versiones de Summertime, primero por el percusionista estadounidense Ray Barreto y luego por la cantante africana Angelique Kidjo.

Yesu, por el camerunés Blik Basi, Itakumbu, Popo Romano, y Marimbula, Arnicho y Romano, en grabación realizada por Babel.

0: Dos temas interpretados por bajistas virtuosos: Portrait of Tracy, Steve Bailey y Victor Guten, y Let Me Try Your Bass, Clark, Miller y Guten.
1: El carnavalito y Huayno.
0: Juan Falú.

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1: Muy boliviano, peruano, ¿no?
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0: Yeke Yeke, por el violinista Jean-Luc Ponty.
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2: Ya que estamos entre Liszt y Wagner, voy a contar una pequeña anécdota que se dice que ocurrió entre ellos dos. Alguna vez, ambos ya con cierta fama, Wagner le confesó: mi música no sería la misma sin tu armonía. Y esa consideración es interesante y seguramente cierta, porque la armonía de Liszt es muy sabia, muy, muy inspirada, muy moderna, muy inventiva. De hecho, casi diría que es más un armonista que un gran compositor, un gran armonista. Y bueno, un tiempo después, Liszt se reunió con amigos, Liszt era muy social, y comentó así: Wagner me dijo que su música no sería la misma sin mi armonía, ¿no? Y había entre la gente algún periodista de una revista de musical que se leía en toda Alemania, y que no tuvo mejor idea de escribir esa frase que Wagner había dicho a Liszt en su diario. Lo leyó toda Alemania musical, y Wagner dejó de hablar a Liszt por 2 años.
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0: agua chafita, hermano, ¿qué pasó?
1: ¿En qué tono?
2: No,
1: la...
2: en dos.
0: Epa, estamos en red, señores, vamos a respetar la tonalidad.
1: No. ¿Y esa? Voy. Ya. No, voy a contar porque es importante. 1, 2, 3.

El grupo brasileño Sovaco de Cobra, grabado por Babel en Jacksonville en el Festival Música de la Tierra 2012.

0: Numa Moraes.
1: Una forma musical, bueno, que está en los comienzos de nuestra historia, los cielitos, que seguramente eran coplas que se cantaban en la muralla a los sitiados, a los españoles que estaban sitiados dentro de Montevideo.
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0: Federico Brand.